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1: Hay veces en que uno se cansa de las cosas que tiene, pero hay un algo, un alguien que detiene este hostigamiento. Y es entonces cuando uno cambia, cuando uno piensa igual, cuando no es el mismo de antes, cuando no es como un hombre sin cabeza.

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¡Atención! ¿Pensaron que nos olvidamos de ustedes? ¿Pensaron que no íbamos a volver? ¿A que no adivina quién regresó?

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soldado, fíjate bien en lo que te están convirtiendo. En asesino de tus hermanos de clase, los obreros, campesinos, estudiantes y pueblo en general. Y en perro guardián del dinero y los intereses de tus enemigos. ¿O acaso has visto en las filas de tropa a algún banquero, un diputado, un industrial, un gobernador, un terrateniente o un presidente? Piénsalo.

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